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2: Buenos días amigos oyentes, sean bienvenidos al Informativo Antioquia y sus regiones. Programa institucional de Asorredes que vamos a emitir hoy miércoles 14 de octubre del año 2026 en un espacio distinto a la cabina de radio de Asorredes. Nos encontramos en la mañana de hoy, municipio de Dabeiba, emisora la M, la municipal, la de la administración municipal de este lindo municipio que se ubica en el occidente antioqueño y es la puerta de entrada a la subregión de Urabá. Y hay una temperatura, amigo oyente, deliciosa, deliciosa, como nos gusta a nosotros. Bendito sea mi Dios, porque la ciudad de Medellín, unos aguaceros impresionantes. Y salimos de la ciudad y llegamos a las regiones con temperaturas muy, muy, muy distintas. Mi nombre es Juan Guillermo Cano Vargas. Y también saludo a las 40 emisoras comunitarias que se enlazan en la mañana de hoy. 39 en Antioquia y una en el departamento del Chocó. Y también saludo las 10 emisoras del sistema de medios digitales que se ubican en 10 departamentos. Arauca, Tolima, La Guajira, Nariño, Bogotá, Cesar, Córdoba, Cauca, Huila y el departamento de Antioquia, que hacen parte de Enlace País, una propuesta digital que hoy tiene alma, vida y corazón. A todos los directores de estos sistemas, cordial saludo desde la ciudad de Medellín, municipio de Dabeiba, en la mañana de hoy. Mi nombre, Juan Guillermo Cano Vargas, soy el representante legal de Asorredes y el director del informativo Antioquia y sus regiones. Y voy a saludar al equipo periodístico que ha llegado a acompañarme en la mañana de hoy. Yuli Quiseno Mazo, muy buenos días y bienvenida a esta propuesta radial que se sale desde la ciudad de Medellín a llegar a las regiones. Buen día.
3: Juan Guillermo, muy buenos días a usted, a todos los oyentes que en esta mañana están sintonizados con el informativo Antioquia y sus regiones, como cada 8 días a las 10:30 de la mañana. Bienvenidos a este espacio. Nos movimos de la cabina principal de Asorredes en Medellín. Estamos, como lo dijo Juan Guillermo, acá en el municipio de Dabeiba, con frío, mucho frío.
2: Sí, señora, sí, señora.
3: Sobre todo, Dios mío, qué calor.
2: Línea celular, Yuli.
3: 301-645-7273.
2: 301-645-7273. Sus mensajes de texto o de audio, con tanto gusto. Los vamos a leer, los vamos a emitir en el programa del día de hoy. Y también está con nosotros Mónica Holguín Leighton, que está anfitriona, está en su casa. Mónica, buen día, bienvenida.
4: Juan Guillermo, muy buenos días para usted, muy buenos días para todo el equipo de trabajo que a esta hora nos acompaña en esta hermosa cabina de la emisora de la Alcaldía Municipal. Saludar a todos esos oyentes que a esta hora se conectan en cada una de las emisoras, a todos los control masters, directores que están cada 8 días ahí acompañándonos en este programa tan especial, hoy desde el municipio de Dabeiba, sí señor, desde mi casa.
2: Y usted está coordinando la transmisión que estamos haciendo, no simplemente por radio, sino que también tenemos imagen.
4: Claro que sí, nos pueden ver y escuchar en el Facebook de Asorredes.
2: ¿Cuál es el Facebook de Asorredes? Digámosle a los oyentes.
4: Asorredes, así, simplemente.
2: Simplemente, Asorredes. Dentro de Facebook, Asorredes, y ahí veo la imagen y igualmente escucho el audio.
4: Y ahí en el, la foto de perfil van a ver el en vivo de Azorredes y ahí nos podemos ver y escuchar.
2: Bueno, la anfitriona, Mónica Holguín Leighton, Luciano Rodríguez, un hombre de toda la vida en la radio en este municipio, el descachalandrado. ¿Cómo así, hermano?
5: Bienvenido. Muchas gracias, don Juan Guillermo, y presentarle un saludo a todos los colegas de la radio, de esa radio que no la dejamos morir y que la llevamos. Es una pasión, es un estilo de vida. Saludo para todos los colegas, mucho gusto.
2: ¿A usted cuántos años lidiando con la radio?
5: 40 años.
2: Por aquí estuve en los primeros días cuando nació Azorredes, hace 19 años, y ahí lo conocí. Un patrimonio del municipio. ¡Qué maravilla, qué maravilla! Y en el Control Master nos acompaña Alex Higuita Montoya. Alex, buen día, bienvenido.
6: Juan Guillermo, muy buenos días. Bienvenidos a todo el equipo de Azorredes que nos acompaña en ese momento aquí en el municipio de Dabeiba a través de la emisora La Municipal Estéreo.
2: ¿Y usted va a manejar el máster en la mañana de hoy?
6: Claro que sí, aquí estamos, como siempre.
2: Ya tenemos, le digo la hora, 10:35 minutos de la mañana. 10:35 minutos de la mañana, después de un mensaje de la Asamblea Departamental de Antioquia, Juan Carlos Palacio, presidente, volvemos con todos ustedes.
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2: Pequeños. 10:36 minutos de la mañana, reiteramos, municipio de Dabeiba nos acoge hoy y claro, no ha de faltar el anfitrión, el señor alcalde, porque él dijo, yo me quiero quedar en el programa, vénganse para acá, Daniel Higuita Herrera, con su eslogan, primero Dabeiba, primero la gente. Alcalde, buen día, bienvenido.
8: Muy buenos días, Juan Guillermo, a usted, a toda esta mesa de trabajo que nos acompaña hoy desde el municipio de Dabeiba. Ese saludo muy especial a todas estas 40 emisoras que hoy nos permiten llegar a un montón de municipios, a un montón de comunidades con una muy buena información y sobre todo pues para hablar de todo lo bonito que tenemos para resaltar del municipio de Dabeiba.
2: Y si usted me habla de hablar, necesitamos muchas horas. Porque lo que ha hecho usted durante estos 3 años, que los cumple ahorita el 31 de diciembre, está a puertas, porque estamos en octubre, ya estamos cerquita de diciembre, necesitaríamos un programa más extenso. Lo que vamos a hacer es como un abrebocas de lo que ha hecho el señor alcalde durante estos 3 años, y empecemos hablando de un tema que los ciudadanos, cuando observan a los candidatos en el tarjetón, dicen: ¿por quién voy a votar? Y el ciudadano dice, la gran necesidad mía es vivienda. Y si le cumplen usted con vivienda a los ciudadanos, usted tiene un rating alto. Alcalde, y usted se está ganando ese rating. Vivienda, ¿cómo lo ha trabajado durante esos 3 años?
8: Claro, Juan Guillermo, y te digo, es una de las necesidades más sentidas de la población. Esta es una acción que la gente siempre espera con muchas ansias y que para los alcaldes, sobre todo de este periodo administrativo, se convirtió en un reto muy grande porque construir vivienda es muy costoso. Sin embargo, yo creo que nosotros logramos de una manera muy práctica crear una forma de construir vivienda en nuestro municipio en sitio propio, es decir, pues en el sitio que el beneficiario tenga. Nosotros logramos con el personal de la Secretaría de Planeación lograr un diseño que sea práctico de una vivienda digna. Logramos también articularnos con el Fondo de Vivienda para el Departamento de Antioquia, que es Viva del departamento, y a través del Consejo Municipal accedimos a unos recursos económicos que los llevamos a comprar materiales, comprar un kit de materiales que lo podamos destinar a la construcción de estas viviendas, y también con un personal contratado por la administración municipal podamos llevar esa mano de obra y hacer realidad la construcción de vivienda en nuestro municipio. Nosotros, con la ayuda de Dios, Juan Guillermo, en estos próximos meses vamos ya a iniciar, bueno, estos próximos días y ahorita en estos próximos meses vamos a poder entregar 150 viviendas construidas en el municipio de Dabeiba.
2: ¿Se están construyendo o se van a construir?
8: Hoy precisamente, Juan Guillermo, antes de llegar acá a esta cabina y poderme reunir con todos ustedes, estaba organizando toda la logística porque ya hoy nos está llegando ese material a nuestro municipio. Ya tenemos el contrato con acta de inicio, obviamente, y vamos a comenzar a acceder hasta los lugares donde van a quedar cada una de estas viviendas situadas, ¿cierto? Mayoritariamente vamos a estar en un corregimiento, que es un corregimiento muy importante del municipio de Dabeiba, es el corregimiento de Campa Rusia. Este corregimiento desde hace ya algunos años ha venido sufriendo unas situaciones de gestión del riesgo bien complicadas que han dejado muchas familias damnificadas, y allá en ese sector vamos a hacer la construcción de 100 de estas viviendas. Por allá también en el año 2020, cuando iniciaba el periodo administrativo anterior, hubo un hecho que tuvo una relevancia a nivel nacional y que todos los medios cubrieron de una muy buena manera, que fue una avenida torrencial en el núcleo veredal de Dabeiba Viejo, El Moán, Botón y Cocos Guayabito. Allá desafortunadamente varias personas perdieron la vida, muchas familias se quedaron sin sus hogares, y nosotros vamos a poder llevarles una solución de vivienda a 50 familias para que tengan su vivienda nueva.
2: Y no simplemente es el trabajo que usted hace y sus funcionarios, sino que también la comunidad participa. ¿Cómo lo hace la comunidad, alcalde?
8: Claro que sí, este es un esfuerzo que, como te decía, hoy construir vivienda es muy difícil y solo es posible si se hace de una manera organizada y articulada. Por eso acá los roles y las obligaciones las tenemos muy bien distribuidas entre lo que son los beneficiarios, que deben de aportar el sitio donde se les va a construir su vivienda, deben también de aportar la mano de obra de un ayudante. Nosotros, administración municipal, que estamos llegando con el tema de los materiales y la mano de obra calificada, y pues Viva del departamento, que también nos hace todo el acompañamiento técnico para que cumplamos con toda la normatividad vigente y todos los estándares que hoy exige la ley para brindar estos beneficios de soluciones de viviendas a familias vulnerables.
2: Es la primera noticia. Vivienda arranca como debe de arrancar de una, porque nos restan apenas 12 meses de este mandato. La segunda noticia es acueducto y alcantarillado. ¿Qué decirle a los habitantes de Dabeiba?
8: Bueno, a los habitantes del municipio de Dabeiba, todos sabemos que este servicio es un servicio público esencial. Es muy importante que los municipios se organicen a partir de su suministro de agua, su servicio de alcantarillado, y pues nosotros acá en el casco urbano del municipio hemos siempre tenido esa falencia, la inexistencia de un plan maestro de acueducto y alcantarillado. Por eso desde el día 1 de esta administración lo primero que hicimos fue crear ese plan maestro de acueducto y alcantarillado, que es una herramienta de planificación para poder determinar de qué manera nosotros vamos a ir supliendo esa necesidad básica y fundamental que tienen los ciudadanos. Por eso también hoy yo puedo anunciarles que ya tenemos contrato firmado, estamos ya en espera de cumplir con algunos requisitos legales, tema de legalización de póliza y poder tener el acta de inicio de la reposición de las redes de acueducto y alcantarillado para el casco urbano del municipio de Dabeiba. Esto lo vamos a hacer en 17 cuadras de acá de nuestro casco urbano, cuadras que desafortunadamente hoy están supremamente deterioradas, porque si bien la red de la capa asfáltica que tenemos en estas vías, digamos, está algo nueva, esta red se ha tenido que estar dañando en repetidas ocasiones para ir organizando todos los daños que al interior de las redes de acueducto y alcantarillado se presentan a lo largo de las vías del municipio de Dabeiba.
2: Y ya está el cronograma, ¿cómo se inicia con esas 17 cuadras. ¿Dónde se inicia?
8: Claro que sí, Juan Guillermo. Vamos a iniciar precisamente por un sector que es muy vulnerable de nuestro municipio, un sector que es también parte de una historia muy sensible de nuestro municipio, es el barrio La Playita. Es un barrio muy poblado, es un barrio que desafortunadamente también no solo le ha tocado sufrir los embates que hemos tenido por el tema del crecimiento del río Sucio, sino que por la pendiente que tiene este municipio, todas las aguas que han sido mal manejadas o por no tener un buen sistema de alcantarillado y de redes de aguas lluvias, cada que hay fuertes precipitaciones, estas casas de allá abajo de ese barrio han sufrido inundaciones, teniendo la gente pues pérdida de sus electrodomésticos, teniendo pérdida la gente también de daños estructurales en sus viviendas. Por eso vamos a arrancar allá en todas las cuadras del sector de La Playita. Vamos a iniciar primero con todas estas actividades de reposición de acueducto y alcantarillado y posteriormente a organizar todo el tema de la capa asfáltica, que para este sentido sería en pavimento rígido.
2: O sea, vías urbanas.
8: Sí, señor.
2: Sería como la tercera noticia. Vías urbanas y todo lo de movilidad.
8: Claro que sí, Juan Guillermo. Todo esto viene conectado precisamente porque pues no solo vamos a poderle dar garantía a los ciudadanos de unas óptimas redes de este servicio de acueducto y alcantarillado, sino que también pues vamos a poder mejorar las vías del municipio de Dabeiba, vías que hoy desafortunadamente están muy destruidas. Si vos vas y recorres todo ese sector de La Playita, encontrás que está llena de charcos, que está llena de pantano, y ahorita en los días de verano pues también son entonces llenas de polvo, ¿cierto? Y generando también enfermedades a las personas que habitan ese lugar. Entonces esto no solo nos permite a nosotros también embellecer el pueblo porque vamos a organizar todas estas vías, sino que también nos va a permitir a nosotros dar una garantía de una movilidad más segura. ¿Por qué? Porque también todos estos baches, todos estos resaltos que hay sobre la vía que está en mal estado, han ocasionado también muchos accidentes. Otra situación es que estas vías no tienen señalización, ¿cierto? Entonces, también va a ser una gran oportunidad para que podamos señalizar bien estas vías y así podamos tener unas condiciones de movilidad mucho más seguras.
2: Volvamos a la zona rural, donde están las campesinas y campesinos que usted quiere tanto, señor alcalde. Hablemosles de placahuellas.
8: Claro que sí, Juan Guillermo. Todos los alcaldes, yo creo que en esto mis colegas me dan la razón. Nosotros tenemos muy claro que sin campo no hay ciudad. Que si nosotros logramos que nuestros campesinos estén ejerciendo bien su actividad, que nuestros campesinos estén produciendo bastante, esto va a generar también un progreso y un dinamismo económico para los cascos urbanos. Por eso, desde el día 1 de esta administración municipal, nos enfocamos en darle mucha prioridad a la construcción de placahuellas y a rehabilitar cada uno de los ramales de vías terciarias que tenemos en el municipio de Dabeiba. Esa es una misión que es muy compleja porque el banco de maquinarias que tenemos en nuestro municipio es bastante reducido a comparación del número de kilómetros que nos toca atender, pero pues hemos hecho, yo creo, un trabajo bastante interesante con todo ese personal de la Secretaría de Planeación para poder llegar a rehabilitar cada uno de estos espacios. También nos hemos enfocado muchísimo en darle un antes y un después al tema de la construcción de las placahuellas para nuestro municipio. Y con esto, a ustedes, Juan Guillermo, a los de la mesa de trabajo y a la gente que nos escucha a través de esta red de emisoras, todas asociadas en ASO Redes, darles a ustedes esa muy buena noticia de que vamos muy bien con el cumplimiento de esa meta que nos pusimos en el plan de desarrollo, primero Dabeiba, primero la gente. Y le digo esto, Juan Guillermo, nuestro municipio en toda la historia de vida municipal había logrado construir 8 kilómetros de placahuella. Y nosotros en este periodo administrativo, en estos 4 años, vamos a dejar construidos 14 kilómetros de Placa Bella para nuestro municipio. Y de estos 14 kilómetros que le estoy hablando, Juan Guillermo, no es que estén en gestión. Son 14 kilómetros donde ya tenemos los recursos asegurados. Y fuera de eso, tenemos en gestión, en este momento, otros 7 kilómetros más que vamos a postular ante la metodología de Local Paz del Gobierno Nacional a realizarse en febrero del año entrante.
2: Precisamente, alcalde, porque es que usted me habla de vivienda, de plan de acueducto y alcantarillado, de vías urbanas, de placahuellas. ¿Para eso requiere una relación directa con el gobierno departamental, André Julián Rendón Cardona, gobernador, y con el señor presidente de la República? ¿Cómo es la relación que tiene usted con estos funcionarios que son los encargados de darle el visto bueno a lo que usted requiere?
8: Claro, Juan Guillermo, sin duda alguna, hoy el éxito de tener buenos resultados es precisamente la articulación y el trabajo conjunto de manera interinstitucional con todas estas instancias de gobierno, como lo es Gobernación de Antioquia con nuestro gobernador Andrés Julián Rendón, en su momento con la Presidencia de la República en cabeza del doctor Gustavo Petro y hoy en cabeza de nuestro presidente Abelardo de la Espriella. Yo creo que nosotros hemos logrado articularnos muy bien con estas instituciones y hoy tenemos estos muy buenos resultados. También desde acá, desde la administración municipal, aprovechando la buena comunicación que tenemos con el honorable Consejo Municipal, que nos ha facilitado muchísimo poder realizar estas acciones, hemos podido acceder a diferentes fuentes de financiación. Por el lado del Gobierno Nacional, pues logramos acceder a través de Local Paz. Nosotros somos un municipio PD, un municipio que está priorizado por el tema del posconflicto. Logramos obtener la construcción de 6 kilómetros de placahuella que hoy están precisamente en ejecución. Y con Gobernación de Antioquia, hoy tenemos ya firmados convenios para la construcción de 2 kilómetros de placahuella más en nuestro municipio. Estamos a la espera también ahorita de poder firmar 1 kilómetro más. Y con el Consejo Municipal, que nos aprobó unos recursos el año pasado, también vamos a utilizar una metodología que se llama autoconstrucción. Con esta metodología vamos a poder realizar 3 kilómetros de placahuella donde el municipio va a poner todos los materiales, todo el componente de acompañamiento técnico y profesional y la gente, los mismos campesinos, a través de las juntas de acción comunal y las fuerzas vivas que hay en cada una de estas comunidades, nos van a ayudar con la mano de obra no calificada para también construir y atender esos tramos que más se necesitan dar prioridad para mejorar las condiciones de movilidad de todas estas comunidades campesinas.
2: O sea que usted vuelve y rescata el término del convite.
8: Eso.
2: Que se había acabado, eso ya prácticamente el que hablara de convite decía yo que voy a trabajar, que voy a ayudar. Ahí está el alcalde que lo hace todo. Y era un problema con las comunidades y para los secretarios, porque la comunidad no salía. La respuesta de la comunidad, ¿cómo es, alcalde?
8: Claro, no, pues, sorpresa, y le cuento, yo le tengo que confesar, Juan Guillermo, que yo era una de las personas que era muy escéptico frente a esta metodología de los convites, porque de verdad que también uno se pone en el lugar del campesino, sabe que el campesino tiene sus obligaciones, sí, en sus parcelas, sabe que el campesino también, muchos otros viven del jornal, y de que un día que dejen de trabajar en estas sus obligaciones propias, pues les va a desfalcar a ellos también su mercado, ¿cierto? Pero de hecho, precisamente ante todas estas acciones que veníamos haciendo contractualmente con el gobierno nacional y con el gobierno departamental, recibimos ese llamado de las comunidades y fueron ellas las que propusieron esta metodología y dijeron, alcalde, listo, usted acá nos está dejando 1 kilómetro de placahuella contratado full, nos genera este empleo, pero resulta que se nos está quedando un tramito de 100 metros en tal parte que no hemos podido atender y que no hemos podido organizar. Venga, hagamos una cosa. tráiganos los materiales, facilítenos las herramientas, pónganos el acompañamiento de los ingenieros de la Secretaría de Planeación y nosotros ponemos esa mano de obra para que realicemos estas obras maravillosas para las comunidades.
2: ¿Y usted se pone el overol y se pone las botas también, va o no?
8: Sí, claro, ahí hemos estado también tratando de estar muy presentes. Desafortunadamente, esta labor de gestión también de una u otra manera, Juan Guillermo, lo desliga aún un poco de la presencia en, las comunidades. A mí me tocó una administración municipal con muy bajos recursos propios y me ha tocado salir a gestionar esos recursos afuera, y por eso pues ha sido bastante desgastante el tema de esta gestión. Me ha quitado muchísimo más tiempo de estar con las comunidades porque pues precisamente todo este ejercicio político y la vida pública que yo he llevado ha sido una vida pues muy de estar con la comunidad, muy de ir a hacer con ellos. Y pues hoy sí me ha tocado pues una labor mucho más de gestión, pero pues hoy que ya tenemos estos convenios firmados, estos contratos firmados, yo creo que llega el momento más bonito y es el momento de ir a materializar todas estas gestiones que se están haciendo. Y pues sí espero que en estos 14 meses que están faltando de administración poder estar muy de cerca con las comunidades, ayudándoles de una manera más material, llevando la gaseosita, el pancito, disfrutando con ellos allá, participando activamente de estos convites comunitarios y dejando ese buen legado que queremos dejar en este gobierno, de primero Dabeiba, de primero la gente.
2: 10:57 minutos de la mañana, estamos hablando con el alcalde Daniel Higuita Herrera, del municipio de Dabeiba, donde ha llegado el informativo Antioquia y sus regiones para emitir en vivo y en directo radio y televisión, audio e imagen para todos ustedes, amigos oyentes. Y se viene para fin de mes e inicio del mes de octubre las fiestas del grano y el retorno, del 30 de octubre al 2 de noviembre. Hablemos de estas fiestas, alcalde, porque son el centro de atracción en el occidente antioqueño.
8: Claro que sí, Juan Guillermo, de verdad que se nos viene este magno evento. Las fiestas del grano y el retorno del municipio de Dabeiba se han convertido en las fiestas más grandes del occidente antioqueño y yo podría decir también que del Urabá antioqueño, porque yo sí quiero hacer acá una diferenciación frente a lo que los demás municipios también ofrecen como festividades. Y esa diferenciación tiene que ver con toda la logística y la producción que nosotros ofrecemos con este magno evento. Una logística y una producción, Juan Guillermo, donde nosotros le garantizamos a todos los espectadores propios y visitantes, toda la gente de acá del municipio de Dabeiba y todos los municipios que se desplazan de manera masiva a disfrutar de este evento, con una logística que tiene 5 pantallas gigantes en nuestro parque. Una logística donde nosotros garantizamos que la gente va a disfrutar de la mejor manera sin mojarse. En la época de invierno, nosotros acá construimos un techo de 6.000 metros cuadrados. Construimos un techo que es un techo que es único acá en esta subregión del occidente y en la subregión.
2: ¿Hecho en qué?
8: Este techo lo hacemos tipo invernadero. Entonces, con plástico transparente logramos techar todo lo que es el área de donde va a estar ubicada todas las personas disfrutando de este evento. Y eso ha sido algo muy llamativo porque, pues, vos sabes, las mujeres son muy pinchadas, claro, siempre, claro. Y van a querer estar bien bonitas ese día, van a querer tener su cabello bien organizado, van a querer tener su maquillaje bien bonito, y pues todos vamos a querer estar muy cómodos disfrutando de una parrilla de artistas que también es supremamente interesante y que traemos para el disfrute de propios y visitantes.
2: Yoli, volvamos nuevamente con la cámara a mirar el parque principal de Dabeiba, porque alcalde, hoy estamos a 14 de octubre, y usted empezó, ¿cuándo? Porque ahí estamos viendo parte de la ubicación de esos 6.000 metros de plástico en el parque. ¿Cuándo inició usted a hacer ese cubrimiento?
8: Claro, nosotros ya arrancamos hace aproximadamente unos 20 días. Esperamos que en el transcurso de esta semana ya nos quede finalizado todo este sistema de techo que tenemos para cubrir las fiestas. Todo este trabajo lo hacemos de una manera muy articulada entre lo que es las diferentes secretarías de la administración municipal. Acá en esto tiene que ver mucho la Secretaría de Educación, Cultura y Deporte, que se encarga de toda la logística de estas fiestas, pero también una participación muy activa de la Secretaría de Planeación, adecuando también todos estos escenarios para que queden listos para ese disfrute que tengamos en esta semana de fiestas.
2: Como dicen los muchachos, y ustedes están pidiendo.

0: De que el Dabeibano, que está en otros departamentos, que está en la ciudad, venga de nuevo y se encuentre con sus familias. De hecho, también hoy tenemos conocimiento de muchos Dabeibanos que están hasta el exterior, en otros países, y con tiempo se programan para venirse y estar ese fin de semana acá y reencontrarse con sus amigos de infancia, reencontrarse con sus familias. Fuera de esto también, y detrás de toda esta movención que tenemos con el tema de las fiestas, hay un tema económico supremamente importante. Se dinamiza toda la economía de nuestro casco urbano, del área rural. Los servicios que brindamos acá en el tema de hoteles, en el tema de negocios, toda esta economía que hay también desde la informalidad, se dinamiza muchísimo con toda la afluencia de público que vamos a tener en este fin de semana.
1: ¿Podemos contarle a los oyentes, los artistas, algunos de los artistas que ya están listos, agendados para el 30, 31 de octubre, 1 y 2 de noviembre?
0: Claro, no, de hecho desde ya en las redes sociales del municipio de Dabeiba está montada la programación.
1: ¿Usted cuándo duerme, pues, alcalde? Ave María.
0: No, está montada toda la programación de... El día viernes, ese día vamos a iniciar en las horas de la mañana con una programación que va a estar enfocada en los niños, porque pues como estamos ahí ya pegados al 31 de octubre, entonces vamos a tener una programación de día de disfraces y día para nuestros niños. Ya en las horas de la noche vamos a poder tener el tablado popular. Ese tablado popular va a estar integrado por cantantes de talla nacional muy importantes, como lo es Junior Santiago, que es un cantante de música vallenata que perteneció a el Binomio de Oro de América. También vamos a tener uno de los cantantes locales de nuestro municipio que ha estado haciendo un trabajo muy importante, es Santiago Escobar, que viene con un show de música regional mexicana, cierto, música de banda que ha estado pues pegando muchísimo en nuestro municipio. También vamos a tener una programación que tenga muy en cuenta a nuestros jóvenes que les gusta el reggaetón, con un tributo a Daddy Yankee. Y vamos a finalizar esta programación, creería yo, con una música que es la más escuchada en el municipio de Dabeiba. Y óigase bien, yo en esto sí le hago una cordial invitación a toda la gente del Urabá antioqueño. Vamos a tener acá en tarima al hijo de Jesús Manuel Estrada, cantando todos esos éxitos del vallenato romántico que llevamos en el corazón todos estos municipios que tenemos esta estirpe del Urabá y que nos gusta bastante esta música. Para el día sábado vamos a tener también nuestro tradicional desfile de mitos y leyendas. Ese desfile va a iniciar a la 1 de la tarde. Ese desfile es hermoso y se ha venido convirtiendo casi que en el carnaval de esta región. Es un desfile donde hay una participación activa de toda la institucionalidad y de las fuerzas vivas del municipio de Dabeiba. Pero ojo, no solo de Dabeiba. Acá también vamos a tener ya una vinculación con comparsas que vienen de los municipios vecinos, del Urabá, del Occidente y de otras regiones del país, que vienen con sus muestras culturales para también estar con nosotros participando de este desfile tan importante. En el marco, Juan Guillermo, de estas fiestas realizamos también el Festival de la Canción, de la Poesía, de todas esas expresiones artísticas que tenemos en el municipio, para que este nos sirva también como un escenario para descubrir e impulsar esos nuevos talentos que tenemos en el municipio de Dabeiba. Pero ese sábado, precisamente, ese sábado se viene una programación que promete no dejar a nadie en sano juicio ese día.
1: ¿Qué trae esa noche?
0: Claro, y es que precisamente esa noche vamos a iniciar la programación con una orquesta local muy importante que tenemos en nuestro municipio, que es la orquesta Ocama Orquesta. Esta agrupación musical nos trae la mejor música para bailar. Vamos a iniciar compartiendo bastante y bailando bastante. Vamos a tener también una presentación de música urbana a cargo de una agrupación que es de la etnia mbera

0: Ellavida, que es de la etnia de nosotros.
1: ¿Así?
0: Claro que sí, tenemos esa muy buena programación. Y se viene lo fuerte. Lo fuerte va a arrancar a las 11 de la noche con la presentación musical de Giovanni Ayala, un gran artista de talla nacional de música popular. Luego vamos a tener a la 1 de la mañana la presentación de Giancarlo Centeno en el género de vallenato, y vamos a rematar esta gran programación con la presentación a las 3 de la mañana de Andrés Franco, el agropecuario, el más guasca de todos.
1: Pero ¿cómo así? ¿Y a qué hora se duerme si usted me dice el último artista es 3 de la mañana? ¿Aquí no se duerme?
0: No, aquí no dormimos, son 4 días que tenemos para disfrutar bastante, 4 días con programación, como le digo, en la mañana, en la tarde, en las noches y para todos los gustos. Una programación donde logramos que nuestros niños disfruten, nuestros jóvenes disfruten, donde el campesino disfrute y donde las personas que están alrededor de nuestro municipio vengan y disfruten también.
1: El agropecuario para el sábado, 3 de la mañana.
0: Sí.
1: Y el domingo, ¿cómo rematan?
0: Bueno, ya el domingo entonces también tenemos una programación que es de lujo. Esa programación va a iniciar con la presentación de un tributo que traemos a Paola Jara. Sabemos que la mujer dabeibana y la mujer de toda esta región le gusta bastante la música popular, y vamos a pegarles como una calentadita con ese tributo de Paola Jara. Pero luego viene también un fuerte en las presentaciones musicales. A las 11 de la noche vamos a tener la presentación de Jimmy Sosa, para que disfrutemos bastante de ese vallenato romántico. Luego, a la 1 de la mañana, vamos a tener la presentación de Jesse Uribe en música popular, y vamos a cerrar ese domingo con la presentación a las 3 de la mañana de Martín Elías Jr., el
1: No.
0: hijo de Martín Elías y nieto de Diomedes Díaz, para que disfrutemos bastante de su presentación.
1: O sea, todos los géneros musicales se tienen para estos 4 días de fiestas, empezando el día 30 de octubre al 2 de noviembre. Todo listo.
0: Claro, todo listo.
1: Recomendaciones, alcalde, recomendaciones.
0: No, las recomendaciones es que con tiempo a las personas que van a llegar a quedarse y van a pernoctar en nuestro municipio, con tiempo hagan sus reservas en los hoteles. Con tiempo, agendémonos y viajemos. Sabemos que, pues, si bien venimos de un periodo muy seco, han habido estos días una pequeña temporada de lluvias. Lleguemos con tiempo a nuestro municipio, ubiquémonos, vengamos con la mejor disposición y gocémonos estas festividades que, con todo el gusto y con todo el cariño, hemos programado año a año para posicionar estas fiestas como las mejores fiestas de la región.
1: Y la seguridad, totalmente listo.
0: Claro que sí. Ayer precisamente tuve una reunión con nuestra fuerza pública, una reunión muy nutrida, donde pudimos también contar con la presencia de el cuerpo de bomberos, la defensa civil, el hospital de Dabeiba, el ejército nacional, la policía nacional, y donde nosotros vamos a montar un puesto de mando unificado que va a estar funcionando las 24 horas de estos 4 días, para que como instituciones todos estemos activos y, Dios no lo quiera, se llega a presentar alguna situación, podamos atenderla de una manera ágil y rápida y no permitir que estas situaciones vayan a escalar, atenderla siempre de la mejor manera.
1: Ya tenemos las 11, 11 minutos de la mañana, 11, 11 minutos de la mañana. Escúcheme lo siguiente, el mensaje de los oyentes, alcalde, porque sabemos de que tiene que viajar a la ciudad de Medellín los días miércoles en la gobernación. Tanto el gobernador como los secretarios de despacho y entes descentralizados atienden a los alcaldes, y él está programado, pero gentilmente se quedó con nosotros. Julie, ¿qué dicen nuestros oyentes en la mañana de hoy?
2: Bueno, por acá nos dicen los oyentes. Lina Góez dice: ay, Dios mío, mi hígado en estas fiestas.
1: Ay, ay, ay. De una vez a tomar agüita.
2: Sí, por acá también dice Willington Mancilla Gutiérrez, conectado, escuchando y viendo emisora La M Estéreo. Algo que valoro en estas fiestas es que es una inversión para el disfrute del pueblo, totalmente gratis, grandes artistas para el disfrute de todos, completamente complementada con más programación cultural y tradicional. Por acá también Estela Correa nos saluda desde el municipio de Tarazá. Muy buenos días para todos, los compañeros, especialmente el papá de los pollitos. Mil bendiciones para todos ustedes, los felicito por este programa maravilloso. Saludos, Luis Muñoz, desde la vereda Poleal en el municipio de San Jerónimo.
1: Oyentes, alcalde, ¿qué decirles?
0: Claro, no, y pues precisamente en las opiniones que acabamos de escuchar de los oyentes es muy importante resaltar algo, y de hecho mucha gente ahorita se ha puesto en comunicación con nosotros, con el equipo de trabajo. La gente llama a preguntar por esta parrilla de artistas y dice, venga, ¿cuánto vale el palco?
1: Ah.
0: Y resulta, óigase bien, esto, dígame. Esta información yo quiero que le quede supremamente clara, clarita a todos los oyentes que están en otros municipios y a la gente de acá del municipio de Dabeiba, que ya para ellos ahorita, en estos 3 años al menos de mi gobierno, les ha quedado totalmente clara. Acá estas fiestas son abiertas y totalmente para todo el público. Estas son unas fiestas que le hemos logrado devolver a la gente. Unas fiestas donde... todo aquel que quiera estar cerca a los artistas, no es sino que madrugue un poquito, se gane o se ubique de la mejor manera, y todos, no importa si tienen recursos económicos, no tienen recursos económicos, todos pueden acceder a estos artistas. Esto es algo muy importante porque... Claro, pues nosotros conocemos que en algo otras subregiones del departamento hacen conciertos muy sonados, pero esos conciertos muy sonados, y de hecho acá también los hicieron en algún momento en el municipio, están muy para el disfrute de la gente que tiene la posibilidad de pagar un palco. Pero la gente que es de escasos recursos queda por allá relegada atrás. Sí, y eso, señor. Hombre, pues nosotros quisimos devolverle estas fiestas a la comunidad, a la gente, permitir que los venteros ambulantes puedan ejercer su profesión sin ningún problema, permitir que el mototaxismo trabaje sin ningún problema, permitir que toda esa gente del comercio

0: el informativo Antioquia y sus regiones, porque a la gente no se le tumba, a la gente no se le quita la platica, al campesino que añora las fiestas, es que son una vez al año y son las tradicionales fiestas y son totalmente gratis. Alcalde Daniel Higuita Herrera, con su eslogan "Primero Dabeiba, primero la gente", ¿qué más decirle a los oyentes?
1: No, a todos los oyentes, invitarlos a que estemos, por un lado, muy atentos a esa programación de las fiestas del grano y el retorno, que acá los estamos esperando. Este es un municipio que se ha venido renovando, un municipio que espera recibir a propios y visitantes de la mejor manera. Nosotros hemos hecho un esfuerzo institucional bastante grande, lo hemos hecho buscando aliados estratégicos para poder conseguir los recursos económicos para hacer realidad las fiestas y todas estas obras de las que también hablábamos al inicio del programa. Y pues ya no queda sino que llegue esa fecha tan anhelada, que con la ayuda de Dios todos podamos disfrutar de la mejor manera, siempre agradeciendo muchísimo a todos los que hacen parte de esta programación, agradeciéndole muy especialmente precisamente a ustedes, a sus redes, a todos los medios de comunicación, a todos los locutores, la gente que ha ido creando sus perfiles en redes sociales y que les gusta difundir esta información, para que todos estén precisamente muy bien informados de cómo van a realizarse en estas fiestas tradicionales del municipio de Dabeiba.
0: Alcalde Daniel Higuita Herrera, Dios lo bendiga, mucha suerte, que le vaya muy bien en la gobernación de Antioquia y traiga buenas noticias, pues.
1: Claro, Juan Guillermo, a usted mil y mil gracias, a todo su equipo de trabajo que hoy están acá en el municipio de Dabeiba. Gracias también al equipo de la emisora La Municipal Estéreo de acá del municipio de Dabeiba y a todas esas 40 emisoras que me decías que hoy nos están amplificando y a través de las cuales tenemos nosotros la dicha y el placer de llegar a contarles estas buenas noticias que están sucediendo en el municipio de Dabeiba.
0: A ver, Julie, arrímese aquí. Otro mensaje.
2: Desde el municipio de Cisneros, ella es una fiel oyente, Judy Gutiérrez, dice: qué alcalde tan joven, se escuchan buenas las fiestas. El alcalde sí está muy joven.
0: Sí, señora, por eso tanta energía y tanto entusiasmo. Oiga, alcalde, que es un peladito.
1: No, ya desafortunadamente no tanto, pero bueno, sí ha sido pues una experiencia supremamente grata, bonita, poder haber dedicado gran parte de mi vida al ejercicio de lo público. Para mí es un honor grandísimo ser hoy el alcalde del municipio de Dabeiba, como en su momento lo fue ser el personero de este municipio, como en su momento lo fue ser el secretario de gobierno de este municipio. Cada uno de estos cargos los he tratado de desempeñar con el corazón, con mucho amor, con mucho cariño, para brindar siempre lo mejor de mí y poner siempre mis capacidades a servicio de cada uno de los dabeibanos.
3: Juan Guillermo, y es que lo más importante del alcalde Daniel Higuita Herrera, eso es que una persona muy humilde y todo lo siente, todo lo vibra. Los fines de semana uno pregunta dónde está, está en el campo, es trabajando, y la humildad es lo que lo hace grande.
0: Pues ayer lo vi pasando por el parque, dizque tomando una moto, y ¿sabe qué era el pasajero? El papá. ¿Ah? El pasajero y que el papá. Hombre, eso se ve bien, bien distinto. No es lo común y corriente. Sí. Sin saco y sin corbata. Así como está él aquí, y que de esa forma se va para la ciudad de Medellín. Alcalde, otro mensaje, Julie.
2: Por acá nos dicen: muchas felicidades, qué alcalde tan piloso y comprometido, ayudando a los campesinos, que son los que más sufren. Bendiciones para todos, soy Jenny desde Yolombó, donde estuvimos ahora 8 días.
0: Donde estuvimos, ve, alcalde, 40 emisoras y lo están escuchando. Y usted es ejemplo, así como lo tuvimos con el gran comunal, don Javier, o don Jairo, a él cordial saludo. Alcalde, el tiempo corre. Ya tenemos las 11:20 minutos de la mañana, le tenemos un regalito, porque cuando uno llega a hacer visita, lleva regalitos, el otro adicional en el campo, ¿o no?
1: Claro que sí.
0: Bueno, ahí Mónica enseguida le va a entregar el regalito, porque le hace mucha falta a la emisora, precisamente para las fiestas. Vamos a ver cómo nos va con el regalito, porque lo vamos a seguir acompañando desde Azorredes, que es el Sistema Radial Comunitario de Antioquia. 66 emisoras hacen parte de esta propuesta radial. Reitero, gracias, Dios lo bendiga.
1: Bueno, muchas gracias a usted, Juan Guillermo. Siempre son bienvenidos en nuestro municipio y a todas esas personas que a través de esta red de emisoras que hacen parte del Sistema Radial Comunitario Azorredes, mil y mil gracias por estar siempre pendientes a este informativo, que es el informativo de Antioquia y de sus regiones. Dios les bendiga, fue un gusto para mí poder compartir esta mañana con todos ustedes.
0: Unos mensajes y volvemos con más invitados de la Administración Municipal.
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2: 11:26 minutos de la mañana. Continuamos con más invitados en el informativo Antioquia y sus regiones, emitiendo desde la cabina de radio de la emisora La M, emisora de interés público, que hace parte de la administración del señor alcalde que ha estado con nosotros en la mañana de hoy. Y voy a saludar a Leonardo Flores Arango, él es biólogo y coordinador de la oficina de turismo. Y es importantísimo escuchar a Leonardo porque él va a continuar hablando. Si hablamos de fiestas, hablamos de que el municipio se debe conocer. Por eso turismo es tan importante. Leo, buen día, bienvenido.
3: Muy buenos días, espero que estemos todos bien. Un placer estar por aquí el día de hoy. Un espacio nuevo, algo a lo que, en lo que realmente soy prematuro, puedo decirle.
2: ¿Cuánto lleva, pues?
3: En la oficina de turismo, que de hecho es una de las oficinas más jóvenes que tiene la administración, voy a cumplir tres meses que han sido de full gestión.
2: Ah, no, es que está de pañales. Pues con razón. Me lo dice que es la más nueva. Qué bueno, qué bueno. Leo, ¿qué expectativas tiene usted para estas fiestas? Porque usted le toca todo lo del turismo. ¿Qué expectativas tiene?
3: La idea de estas fiestas, o al menos lo que se espera, es que sea una fiesta donde aquellos que lleguen pernoten, aquellos que lleguen piensen en algo más que un día de sol, o que incluso vean en el municipio algo más allá de la parrilla o de la oferta nocturna, sino que sean conscientes de todo lo que tiene Dabeiba. Dabeiba es turismo ecológico, Dabeiba es turismo salvaje, Dabeiba es turismo religioso. Somos uno de los grandes anfitriones en el tema del turismo de la Madre Laura. Dabeiba es turismo de paz. Dabeiba es turismo de memoria. Somos un municipio emergente en el departamento, con un gran potencial que al día de hoy, con el acompañamiento de diferentes instituciones y de otros actores del turismo local, estamos sacando adelante.
2: Y eso es una tarea de todos los días, de todos los días. Qué bueno. Hablemos de esa participación del municipio de Dabeiba en varias convocatorias, que a usted le toca jalonar, impulsar, que sea una realidad. Hablemos de esas convocatorias.
3: Las convocatorias en las que estamos ahorita pendientes, que de hecho es una información que incluso el jefe que acaba de salir se va a desayunar. Ajá. Acabamos de ser invitados a ser parte de Expo Occidente, una mesa donde todos los municipios del Occidente van a ir a dar una muestra de esto que tienen. De, no estamos hablando solo de las rutas que están establecidas, sino de los productos asociados a estas. Digamos, los indígenas que tenemos con la producción de chicha, la producción de esteras. Tenemos un proyecto ahorita en la comunidad de Nariquizabi, en el Pital, donde estamos haciendo de manera conjunta dos rutas, que no sé qué tanto me pueda extender respecto a esto, pero estamos sacando adelante las muestras culturales ancestrales del resguardo Nariquizabi, al mismo tiempo que trabajamos con comunidad campesina para sacar adelante la historia completa y con los diferentes ángulos de la llegada y el desarrollo de la obra de la Madre Laura en estas tierras.
2: ¿Y cómo es eso? A ver. ¿Cómo es esa tarea que va a desarrollar referente a eso?
3: Esa tarea que estamos haciendo, empezamos con el desarrollo de un brochure respecto a toda la oferta que tienen los indígenas. Estamos habilitando el espacio. Son una comunidad que ya ha recibido turistas en el municipio, de la mano de Alonso, el director de cultura, con una agrupación o un una agrupación que se llama Danzando y Puebleando, que van por diferentes municipios dando un intercambio cultural. Con ellos tuvimos la oportunidad de vivir esta experiencia con el resguardo Nariquizawi, donde se hacen muestras de la pintura ancestral con jagüe, la explicación que tiene, donde vimos a las madres maestras artesanas de la comunidad producir o elaborar sus productos en chaquira, igualmente el tejido ancestral con iraca para hacer esteras, para hacer los venteadores, las canasticas que son buscadísimas. Aquí tenemos una amplia oferta de ellas. Y así mismo con la comunidad campesina para elaborar una ruta de la historia que se vea en dónde llegó. Allí tenemos la roca y un nacimiento puro donde el cual la madre Laura hacía uso, aprovechamiento para hacer los bautizos o para hacer para bendecir el agua y así celebrar sus ceremonias eucarísticas.
2: ¿En cuántas comunidades indígenas está haciendo este proceso?
3: Otro baldado y otra pequeña gran sorpresa. Tenemos ahorita este acompañamiento de etnoturismo, sí, que es una novedad y es algo que nos está solicitando ahorita, nos están pidiendo a gritos desde la gobernación.
2: Sí.
3: Con la comunidad de Monsoromando, Choromando Medio y con la comunidad de Nariquizawi en El Pital. El acompañamiento nos lo está haciendo una oferta muy ganadora, que es una oferta que ha sido ejemplo de turismo étnico en el territorio, no solo en Occidente, sino también en Urabá y en el departamento, que es con el resguardo de Jeikerazawi, allí en el límite con nuestro municipio hermano Mutatá.
2: Ajá, es el que más llama la atención.
3: Es el que nos está ayudando a establecer la oferta.
2: Ah,
3: porque
2: es como la prueba piloto.
3: Ellos vienen ya con un proceso de varios años, desde 2019 lo están haciendo fuertemente de manera organizada. Me corregirá Kelly desde donde esté si estoy errando en las fechas. Pero viene con un proceso de 2019 recibiendo turistas y dando un poco o dando una muestra de la cultura ancestral que ellos tienen. Kelly ha sido un acompañante para podernos comunicar de la mejor manera con las comunidades en veras del territorio.
2: Y eso es bien llamativo, porque claro, uno llega a Dabeiba y uno ve la cantidad de indígenas subiendo y bajando las calles, ubicados en el parque, y uno se siente esa curiosidad. ¿Cómo es esa cultura de los indígenas? Qué bueno conocerla, qué bueno saber de esos tejidos que son tan llamativos y tan coloridos, y todo eso lo hacen ellos.
3: Ya próximamente tendremos abierto al público la oferta completa para quienes quieren hacer este recorrido, esta inmersión a la cultura vera que tanto ha sido o que tan representativa ha sido para el municipio de Dabeiba. Igualmente la invitación también es a que descubran todo lo que tenemos. Tenemos una infinidad de ríos cristalinos, tanto a pie de carretera como a 2, 3 y 4 horas para aquellos que disfruten del montañismo, con guías que ya están certificados para el acompañamiento y el ejercicio del turismo en el municipio. Asimismo, vale la pena reconocer el esfuerzo que han realizado los diferentes operadores turísticos del municipio. Un saludo enorme para todos ellos, que espero que estén muy pendientes, con quienes también hemos venido trabajando de la mano, justamente para darle esa fuerza al turismo del municipio.
2: Leonardo, porque cuando uno llega al municipio y se ubica en el parque, y anoche, que todavía estábamos en el parque, logramos observar una casa bellísima aquí en la parte alta, ahí en la montaña. Dicen que es un restaurante, y nos generó mucha curiosidad, porque además del tamaño de la casa, que es grandísima, pues ubicada en ese sitio, eso es muy llamativo, muy turístico.
3: Le presento al restaurante Parrilla en la Montaña.
2: Ah, así se llama, Parrilla en la Montaña.
3: Tienen un mirador espectacular, la carta es una cosa deliciosa. Mi favorito, y lo digo a puertas abiertas, la hamburguesa de mariscos. Es una cosa que ustedes no se pueden ir de aquí sin probarla. Acompañada de una deliciosa limonadita de mango biche. 10 de 10 para la carta. Igualmente, tenemos una infinidad de restaurantes, empezando en la vereda del Sato, con el primer restaurante que encontramos, hasta la vereda Tacidó, el límite que tiene el municipio con Mutatá, donde nos encontramos a pie de la entrada al balneario de Tacidó unos salpicones que, bendito Dios, se chupan los dedos. ¿Dónde pueden encontrar toda esa información? La oficina de turismo se ha tomado la tarea de crear un inventario con toda la oferta gastronómica, la oferta de hotelería y prestadores de servicios de transporte del municipio. Hace unos pocos días le entregué a la oficina de comunicaciones, que ha sido un aliado estratégico increíble, este inventario. ¿Para qué? Para que tanto para la fiesta del grano como para diferentes actividades y para tenerlo a la mano en un espacio que ya más adelante les contaré, pueda cualquier persona tener acceso a este y decir: ve, ¿qué hay en Dabeiba? ¿A dónde puedo ir a comer? ¿Quién me puede traer un domicilio? ¿En dónde me puedo quedar? ¿Y quién me puede llevar a los diferentes sitios?
2: Porque mire, llegamos y nos ubicamos la noche anterior en el hotel Doña Ofelia.
3: La Ofelia, una cosa espectacular.
2: Oiga, qué divisa tiene, hermosísima.
3: ¿Probó las migas?
2: 380 grados tenía de poder observar. Es que estamos encima de la montaña, ahí donde la Ofelia. Ahí estamos sobre todo el morro de la montaña. Maravilloso.
3: No, y las instalaciones, esa piscinita en la noche es una cosa deliciosa, deliciosa. Y las migas, bendito Dios, no se pueden, cómo se van a hospedar, estar una noche allá y no aprovechar en ese friecito rico, esa neblina que cubre toda la hostería, con un chocolatico caliente y unas migas. Eso es una cosa...
2: Pero ya usted me está enseñando y me está indicando cuáles son las fortalezas de los sitios que se tienen en Dabeiba para visitar. Usted me dice que tiene ya un inventario de los sitios turísticos, cómo llegar y qué encuentro en estos sitios. Reiteremos, ¿dónde puedo consultar esos sitios?
3: Ese inventario está en medio de un proyecto que es la actualización del plan local de turismo, que es algo que venimos haciendo de la mano de Confenalco, una caja de compensación que nos ha servido como aliado estratégico en el turismo del municipio. Ahorita mismo tenemos cómo entregarles un plan local de turismo que viene heredado de la administración anterior, pero está en actualización. Venimos trabajando para entregarle lo más pronto posible al municipio el inventario completamente estructurado para que tengan acceso a todos ellos. Pero igual, ¿quieren saber a dónde puedo viajar? ¿Quién me puede llevar? En el municipio contamos con diferentes actores turísticos, diferentes promotores, entre ellos resaltando a Vive Dabeiba, un colectivo que hace parte de un colectivo que son los chicos wellness, quienes además pues de ser guías turísticos, tienen una oferta muy variada, tienen un gimnasio, tienen una oferta holística con Juliana Gallego, que es una yoguini espectacular. Igualmente tenemos a Esteban Higuita, que ha sido uno de los más grandes promotores de turismo en el municipio, no solamente con la oferta de los ríos y quebradas, sino también una persona que se ha encargado de hacer la promoción de los restaurantes, de las diferentes ofertas de emprendimiento que ha hecho el municipio.
2: Leo, y usted también me contaba que no nos quedamos simplemente en Dabeiba y en el occidente, sino que también hay un impacto a nivel regional, departamental y una ambición a nivel nacional. ¿Cómo es ese trabajo que usted viene haciendo en los últimos meses por este municipio?
3: En los últimos meses, el municipio de Dabeiba, de parte mía de la oficina de turismo, con el apoyo total de la Secretaría Agroambiental y el alcalde, claramente, que al día de hoy a mí nunca me han dicho que no. Lo que yo he dicho: tenemos un espacio, vaya. Necesita, vaya. Participamos activamente primero en el foro en tendencias de turismo, el primer acercamiento que tuvo el municipio de Dabeiba, al menos desde que estoy en la oficina de turismo, con las cajas de compensación, la cámara de comercio y con diferentes aliados estratégicos de la mesa provincial de turismo. Después pudimos asistir o hacer parte, que de hecho levantamos el Consejo Subregional de Turismo del Occidente. Allí logramos alianzas muy fuertes, donde pudimos tener un acercamiento a... Voy a echar al agua algo que viene desde Gobernación para el país.
2: A ver, cuente.
3: Y es que se viene Colombia como un referente en turismo religioso.
4: Ajá.
3: Y como un referente fuerte, teniendo en cuenta primero los municipios ancla, claramente Santa Fe y Antioquia haciéndose fuerte, pero apoyando también los municipios emergentes en turismo y más en el tema, pues, de turismo religioso, somos indudablemente un referente.
2: Por la Madre Laura.
3: Madre Laura.
2: Por, o sea, la Madre Laura.
3: La ermita de la Madre Laura, la reliquia aquí en la iglesia, en nuestra parroquia de Nuestra Señora de las Mercedes, tenemos una reliquia de la Madre Laura.
2: Y en la del parque. Inmensa.
3: Y además del monumento a la Santa Madre Laura en el parque, que nos lo es imposible pasar por el parque y decir no la vi.
2: Es inmensa. Yo me asombré cómo elaboraron, y la imagen tal cual. Y es, con su Cristo, con su camándula.
3: O sea, el artista que hizo eso es un mago.
2: Total, es un mago. Digo lo mismo, porque quedé asombrado. Y el tamaño es como 5 metros, es muy alta.
3: Una vaina muy grande.
2: Muy hermosa, muy hermosa. Atractivo que se tiene en Dabeiba y que se va a impulsar desde la nación. Esa es una buena noticia.
3: Que también se impulsó o se le dio más visibilidad una vez que Dabeiba hizo parte del Congreso Colombiano en Turismo Regenerativo, donde terminamos de hacer, o sea, es que de cuenta de estos espacios en donde hemos tenido la oportunidad de participar, nos hemos podido articular con organizaciones nacionales e internacionales y dar a conocer la amplia gama que tenemos para ofrecer en turismo. Porque es que, olvídate, te digo, no es solo decir, ay, turismo, Dabeiba, Urabá, aguas. No. O sea, si bien somos ricos porque tenemos ríos espectaculares, tenemos más que eso. Tenemos rutas para hacer trekking, tenemos caminatas no solo de días de sol, sino de días enteros, inmersiones completas a bosques nativos que tenemos en el municipio. Tenemos turismo étnico, no solo con etnoturismo con la cultura zemberá, sino hacia adentro a nuestras comunidades campesinas, quien tienen ofertas de... Ya que llego al punto y lo recuerdo, tenemos fincas cafeteras y cacaoteras con unas rutas en construcción espectaculares, donde usted va a poder probar chocolates de la mejor calidad a nivel mundial, producidos por manos 100% dabeibanas.
2: Déjeme ese tema, que con ese tema vamos a continuar, porque aquí tenemos 5 invitados para cerrar el programa. Porque, Leo, lo dijo el señor alcalde, otra gran necesidad para el turista, para el que llega a Dabeiba, es la señalización, que se conoce como la señaléctica. Y el alcalde dice, le voy a apostar, y es un compromiso, señaléctica para Dabeiba, para yo saber dónde estoy, yo poder observar en cada esquina qué es lo que voy a caminar, voy a conocer.
3: Tan así es el compromiso que desde la oficina de turismo, y esto también es algo que la población en general no sabía, nos vamos a desayunar esta noticia. Ya está en fase de diseño, porque ya todas las fichas técnicas están listas, ya se entregaron. Un proyecto de señalética para el municipio de Dabeiba con 15 puntos turísticos, tanto en el cañón de La Llorona como en el cañón de Urama Campa Rusia, yéndonos hacia arriba, hacia el Pital, con la comunidad de Icarazabe y la oferta religiosa. Además de eso, estamos priorizados como un municipio mágico, porque hacemos parte de Antioquia es Mágica, y Dabeiba, por ser municipio mágico y ser un municipio emergente, ahora estamos priorizados para un proyecto de señalética desde la Oficina Departamental de Turismo para 2027-1, donde además de estos 15 que ya se espera instalarse este año, vamos a obtener un recurso para otros 10 de señalética de parte de Gobernación, sumado a que con las cajas de compensación estamos gestionando para, además del brochure y la actualización del inventario y el plan local de turismo, podamos acceder al recurso para más señalética turística en el municipio. Entonces, la tarea es seguir trabajando por la comunidad, porque esto se nos vino y es para allá.
2: Vías pavimentadas, mejoramiento del espacio público, señaléctica. ¿Quién falta? El turista. usted, amigo oyente que me está escuchando, porque todo está dado. Y cuando llegue, le van a entregar un brochure. Un brochure es un plegable. Es un documento donde usted va a encontrar lo que usted necesita. En hotel, en alimentación, en transporte. Todo va a estar ahí. ¿Y quiénes son los grandes aliados? Las cajas de compensación familiar. Unas. Las cámaras de comercio o la cámara de comercio. Otra aliada. La administración municipal en cabeza del alcalde, pero le toca a usted estar detrás. Alcalde, acuérdese. Y el alcalde dice, sí, hágale.
3: No hay necesidad. Llego y digo, alcalde, está esto. Le muestro el proyecto. Eso va, hágalo.
2: Qué maravilla. Porque eso es lo que requiere a Beiba. Que lleguen más personas y se conozca mucho más. Ya tenemos las 11:45. El tiempo corre. 11:45, y otro de los temas es el emprendimiento. ¿Cómo se maneja el emprendimiento en Dabaib?
3: Bueno, aquí sí me meto en cocina ajena. Este creo que es un tema que la persona que más conocimientos tiene es Daniela Jiménez, nuestra encargada de la oficina de comercialización. Quien bendito Dios, si creen que yo en este tiempito he hecho cosas, ustedes no se alcanzan a imaginar lo que ha hecho esa mujer, porque ha logrado unos proyectos enormes con los productores del municipio. Enormes. Ha logrado organizar cacaoteros, caficultores, proyectos con los productores de frijol, maíz, auyama. Mejor dicho, esa mujer no lo vendió a uno porque mi Dios es muy grande. Lo que sea, llega, sale. De hecho, actualmente estará en la ciudad, me imagino yo, que haciendo igual obras de su oficina, porque Dani va de aquí para allá. Esa mujer parece un trompo, mujer para trabaja más que burro alquilado.
2: O sea, día y noche.
3: Día y noche, y eso es, Leo, tenemos esto, Leo, vamos a hacer esto, estoy haciendo esto, han salido proyectos de venta de limón para los emprendedores. Igualmente los tiene organizados con un mercado campesino, que es una oferta, o sea, ese es un espacio brutal para los emprendedores del municipio, que mes a mes se viene realizando, y eso tiene una organización logística enorme detrás, donde es toda la Secretaría Agroambiental dando apoyo, y otras oficinas que mes a mes se van rotando para hacer de esto un ejercicio conjunto. Y es un espacio donde el que viene y se viene con 2, 3, 4 racimos y se va diciendo, me quedaron faltando. Igualmente tenemos 3 sectores, porque es sector agro, sector gastronomía y sector artesanías, donde se articulan diferentes expositores, no solo del casco urbano, sino incluso de áreas rurales y de otros municipios que vienen a ser parte de este mercado campesino, porque es que Dabaib se ha vuelto un referente enorme tanto en turismo como en comercialización. Vienen a mostrar lo que ellos tienen, lo que pueden hacer desde el alcance de sus emprendimientos.
2: Leo, permítame, yo voy a saludar a la persona, porque usted me dijo, mire, ese proyecto de cacao y chocolate, y usted simplemente cuando escucha dice, es una maravilla. Pues que sea la persona indicada, porque es la que le toca jalonar todo este proceso, que nos lo cuente después de un mensaje para nuestros oyentes en el informativo Antioquia y sus regiones.
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5: Muy buenos días para todo el equipo de Azor Redes. Soy Celina de acá de Callao, Antioquia. Lo escucho por la radio máxima. Felicitaciones y muchas gracias por tan importante programa. Qué maravillosa información nos dan a los campesinos, que en todos los municipios estamos luchando por todos nuestros hijos, nuestras fincas, por todo. Muchas gracias a todo el equipo a sus redes. Felicitaciones, como les digo, a todos. Dios los bendiga, pasen un bonito día.
2: Ya tenemos las 11:50 minutos de la mañana. 11:50 minutos de la mañana. Y voy a saludar a Daniela Bedoya. Ella es la vicepresidenta de la Asociación Comunitaria de Productores Cacaoteros de Dabeiba. Daniela, buen día, bienvenida.
6: Buenos días, muchas gracias por esta invitación. Asocoprocada es un poquito difícil de pronunciar, pero es una asociación maravillosa del municipio de Dabeiba, donde contamos con asociados productores campesinos de cacao. Estamos enfocados en sacar cacao de excelente calidad del municipio.
2: ¿Qué tiene especial ese cacao, ese chocolate que se prepara por parte de ustedes?
6: Bueno, de especial tiene que es hecho, cultivado y producido por manos campesinas dabeibanas. Somos personas que vemos una oportunidad en el campo, que vemos que con el cultivo de cacao es un producto muy, muy apetecido en todo el mundo. Entonces ahí identificamos una oportunidad y es una oportunidad muy buena para los asociados y para el municipio.
2: ¿Y qué producto están elaborando con el cacao? ¿Y cuál es el que más gusta?
6: Bueno, ahorita nosotros nos dedicamos a la compra, el acopio de cacao en grano seco. En este momento estamos en el proceso de transformación gracias a una planta de transformación que tenemos en el municipio, que fue una articulación entre la alcaldía y el SENA. Con el SENA nos estamos capacitando para el producto terminado del cacao. Y acá gusta de todo. A la gente el chocolate le encanta en todas sus presentaciones. Se hace barras de chocolate con frutos secos, con frutas deshidratadas. Se hacen bombones rellenos. Se hace chocolate de mesa con clavos y canela natural. Eso es una locura. La planta está ubicada donde era el antiguo matadero, la planta pues de sacrificio de acá del municipio. Y allí hemos recibido grupos de acá mismo de instituciones educativas como para darles, para que tengan pues como una idea de lo que es una planta de transformación de chocolate. Y esas personas se van felices de ahí pues como de haber vivido esa experiencia.
2: ¿Cuántas personas participan de este emprendimiento?
6: Bueno, nosotros realmente somos una asociación que nos dedicamos a la producción del cacao. A producir cacao. Lo que hacemos es vender a nuestro cliente principal, que es la Nacional de Chocolates, pero como nos trajeron esta, gracias a Dios, pues, y a la gestión que se hizo desde la misma asociación y desde la alcaldía, entonces como nos trajeron esta planta para acá, estamos aprovechando el recurso que está en el municipio, tenemos la materia prima, tenemos la capacidad instalada pues del SENA y tenemos las personas que quieren aprender. Entonces, o sea, participamos, estamos 57 asociados, tenemos unos jóvenes que los llamamos el semillero intergeneracional, que ellos son los que pues en algún momento nos van a reemplazar a nosotros en el ejercicio pues de la del cacao en toda su cadena de valor, en el cultivo, en la transformación, en la comercialización. Pues ahí tenemos pues la esperanza con estos jóvenes, que son los que han visto esta oportunidad en el campo y que ellos ven que el cacao puede ser, incorporando el cacao a su vida, pueden tener una mejor calidad de vida.
2: Usted me habla de varias entidades muy importantes. El sí. SENA, que las capacitó. La alcaldía, que les colaboró. Igualmente me habla de la Federación Nacional de Cafeteros.
6: la Nacional de Chocolate,
2: de chocolate.
6: Y Fe de Cacao también ha sido un aliado importantísimo para que la asociación surja, para que la asociación salga adelante.
2: Reciben la maquinaria, tienen el sitio donde ubicarla, 57 mujeres y hombres.
6: Mujeres y hombres, entre ellos somos 29 mujeres y tenemos 38 jóvenes del semillero que van desde los 9 años hasta los 28 años.
2: ¿Por qué el semillero? ¿Por qué?
6: Pues es por la necesidad que hoy tenemos de incorporar los jóvenes al campo, porque nos estamos quedando sin mano de obra. Los jóvenes no ven oportunidades en el campo porque piensan que pues que el campo no es provechoso para ellos, entonces se van a buscar de pronto oportunidades a la ciudad, donde se van a encontrar un ambiente muy diferente. Entonces nosotros hemos ido trabajando con ellos y articulados también con estas entidades de las que les hablamos, porque Fede Cacao ha sido un aliado importante con nosotros y con los jóvenes para capacitarlos. La Nacional de Chocolates también ha estado muy presente en la construcción de este semillero y en la y en el desarrollo de él. Y también ha sido un actor muy importante para ayudar a jalonar proyectos también para ellos.
2: Maravilloso. ¿Cuántos niños y niñas participan en ese semillero?
6: Bueno, tenemos 38 jóvenes, entre ellos tenemos 9 de comunidad indígena, entonces también es una gran suma a esta experiencia cacaotera, porque los indígenas siempre han estado aislados como del resto de la comunidad. Entonces, pues lo importante que estos chicos estén con nosotros, también hemos aprendido de su cultura, de todo, se han abierto puertas para ellos y para nosotros, y todo ha sido un aprendizaje continuo.
2: ¿Y cuál es el sueño que tienen ustedes con este producto?
6: Bueno, el sueño que tenemos nosotros es tener nuestra propia planta de transformación de chocolate, porque ahorita la que tenemos es del Sena, pero tener nuestra propia planta de transformación es el sueño, porque ahí podemos, podemos tomar decisiones nosotros mismos, podemos llegar a nuevos mercados, podemos hacer proyectos de pronto más grandes y también podemos incorporar más productores de la zona.
2: ¡Qué maravilla!
6: Sí.
2: ¿Y trabajan de qué horas a qué horas?
6: Bueno, nosotros acopiamos el cacao los fines de semana, y en semana cada productor está en su finca. Estamos en la extensión rural del municipio, estamos divididos en 4 zonas. La zona 1 es en la vía hacia Medellín, la zona 2 es la zona de Urama, toda esa parte de Urama, la zona 3 comprende Carrá, que es la comunidad indígena, y la zona 4 comprende todo lo que es la vía hacia Urabá, el cañón de la Llorona que llaman. Entonces nos dividimos así, en toda esa extensión rural tenemos asociados. Pero nos dividimos así porque es más fácil la comunicación, más fácil las reuniones pues de cada zona. Entonces estamos divididos así, y en semana los asociados trabajan sin descanso de lunes a viernes o de domingo a domingo cuando se requiere.
2: ¿Y se consume bastante el producto?
6: Se consume bastante a nivel local, y el chocolate es un producto de consumo masivo y que tiene varias formas de consumirse.

0: A ver, muy contenta de aprovechar estos espacios para hacer conocer nuestra asociación.
1: ¿Cuántos años lleva usted acompañando este proceso?
0: Nosotros somos de los fundadores, llevamos que empezamos en el 2015, somos 11 años.
1: 11 años.
0: Sí, señor.
1: ¿Y para arriba?
0: Vamos para arriba, o sea, la idea es seguir transformando porque vimos que en la transformación de pronto hay más ganancia en el producto, entonces la idea es transformar y mirar de qué forma también podemos exportar, en eso andamos.
1: ¿Qué le quiere decir al señor alcalde?
0: No, al alcalde primero que todo darle las gracias porque fue un apoyo grande para nosotros el traernos esa planta que estaba en Frontino para acá y poder darnos la oportunidad de transformar, de estudiar, porque estamos estudiando con el SENA la transformación. Entonces, es darle las gracias por el apoyo, porque hemos tenido un apoyo constante del señor alcalde para la asociación.
1: Ah, y eso es muy importante, porque solitas, no solos, no pueden.
0: Sí, señor, es verdad.
1: No pueden. Vamos a saludar también a José. ¿José qué? A ver, hermano. Euclides. José, arrímeme aquí, don José. Aquí. ¿Cómo está, don José? Bienvenido. ¿Cómo está, pues?
2: Muy bien, gracias a Dios.
1: A ver, hombre, es que no, ahí no te da. A ver, arrímeme un poco. Ahí sí. Aquí cerquita. José Euclides, ¿cómo te va?
2: Muy bien, gracias a Dios.
1: ¿Y ustedes? Venga, póngame la cabecita. Eso, muy bien.
2: Muy bien, gracias a Dios. ¿Y ustedes cómo han estado?
1: ¿De qué comunidad es usted, hermano?
2: Soy comunidad indígena, Carranza.

0: En la economía del municipio.
1: En economía, sí. Sí es.
0: Usted cuando llega, ¿qué es lo que hace? ¿Cómo empieza usted a trabajar? Detálleme eso. Cuando llega el trabajo, ¿cómo es el proceso?
1: Ah, eso tiene varios.
0: A ver, cuénteme.
1: Eso tiene varios de que uno, como en qué más o menos le puedo contar.
0: A ver, usted llega a la máquina, usted, ¿qué es lo que hace exactamente? Que me tiene con curiosidad. ¿Ah? En el cultivo.
1: Ah, en el cultivo hay que, cuando está ya el cultivo ya en producción, es recoger el fruto. Y se parte, saca los granos a poner a fermentar y luego ya eso tiene su tiempo, cuánto día hay que fermentar y enseguida ya cuando llegue la hora de secar ya sacarlo a la marquesina y tiene también su tiempo también de secado y ya luego ya lo organiza, luego ya lo saca hacia el municipio ya a volverlo ya, ¿cómo le digo? Ya venderlo.
0: A venderlo.
1: Sí, sí.
0: ¿Cuántos años llevas?
1: Llevo 11 años.
0: Ah, vea, de 15 años lleva 11. Uh-huh. Maravilloso, maravilloso. José, ¿y qué te dicen? ¿Qué te dicen tus vecinos en la comunidad? ¿Qué te dice el gobernador o la gobernadora? ¿Qué te dice a vos? ¿Qué te dice?
1: Muy motivado, toda la gente. Nosotros allá somos muy trabajadores en tanto a la producción de cacao. Hemos siempre, hemos venido nosotros, los de ahí de esa comunidad, hemos sembrado bastantico cacao y en ese momento yo estaba ahí bregando con el cultivo y los compañeros ven que eso tiene buen rendimiento para sostener nuestra familia.
0: ¿Y usted sí sale a vender?
1: Sí, claro que sí.
0: A ver, usted como buen vendedor, ¿usted cómo lo hace? A ver, ¿usted cómo lo hace? Cuando llega a una tienda, ¿usted qué le dice al señor?
1: Ah, yo traigo el cacao y nosotros tenemos ahí el punto de entrega y entonces no necesitamos hacer, no, o sea que nosotros no necesitamos hacer tanto esfuerzo porque tenemos el acopio donde nos reciben a todos los asociados y a los que no son asociados también nos traen a vender cacao.
0: ¿Y te gusta vender?
1: Ah, sí, oiga.
0: Ay, claro, porque el bolsillo se ve ya más anchito.
1: Ah, sí.
0: Las comunidades indígenas, mire qué maravilla. Felices participando de este proyecto.
1: Sí, muy felices, sí.
0: A ver, ¿esta es Noriana?
1: Sí, Noriana.
0: ¿O Mariana?
1: Noriana.
0: Mariana. Permítame, don José, yo saludo a doña Mariana. Noriana. Ah, lo dije bien al inicio, sí, después. Noriana, mire, otra del grupo de los jóvenes. Noriana, ¿cómo estás? ¿Cómo te va, pues?
2: Bien, gracias, Dios.
0: Acérquese aquí, acérquese. No le pasa nada. ¿Cómo has estado? ¿Cómo te ha ido?
2: Yo bien, gracias, Dios.
0: ¿De qué comunidad eres?
2: Yo soy de Reacarro Indígena de Antioquia.
0: Ah, qué maravilla. ¿A cuántas horas estás aquí? De la zona urbana. ¿Cuántos?
2: Demora 3 horas para caminando.
0: ¿3 horas caminando?
2: Sí.
0: ¿Y usted lo hace? Con este Obvio. Calor, con este calor.
2: Sí.
0: Ay, Dios mío. ¿Usted está en los grupos de los jóvenes participando en este proyecto?
2: Sí, semillero.
0: En el semillero.
2: ¿Cómo es?
0: ¿Y cómo le va en el semillero?
2: Yo aprendí a injertar, a poar, eso nosotros estamos aprendiendo eso.
0: ¿Y de la comunidad suya cuántos participan? ¿De su comunidad cuántos vienen?
2: Nosotros somos 11.
0: ¿De su comunidad?
2: Sí.
0: ¿Bastantes?
2: Sí.
0: ¿Y cada cuánto vienen? ¿Cada cuánto asisten a las clases?
2: No, cuando ellos programan, nosotros siempre asistieron a participar de eso.
0: ¿Y te gusta?
2: Sí, nosotros les gusta, porque a nosotros entregaron 200 plántulas y nosotros sembraron eso.
0: ¿Cuántas?
2: 200 plántulas.
0: Ajá.
2: Y nosotros sembraron eso.
0: ¿Ah, sí?
2: Sí.
0: Qué bueno. ¿Y usted qué le dice a su familia, a sus amigos? ¿Usted qué le cuenta?
2: Yo siempre le dije a mi familia que yo voy a salir adelante con el semillero de cacao.

0: Qué bueno. Felicitaciones.
1: Gracias.
0: Mire, los semilleros que también hacen parte de esta asociación comunitaria de productores cacaoteros de Dabeiba. Daniela Durango, ¿cómo has estado, pues? Aquí cerquita.
2: Muy bien, gracias a Dios.
0: Daniela, ¿qué hace en la asociación?
2: En la asociación vamos a las clases cuando se nos programan clases. También tenemos varias personas que nos encargamos, por ejemplo, de hacerlo del tema del transporte, de la alimentación. Tenemos un presidente, una vicepresidente. Estamos formulados como si fuéramos una asociación chiquita.
0: Chiquita, pero que está creciendo.
2: Está creciendo, sí, señor.
0: Porque lo del semillero es ejemplo. No es simplemente los grandes y adultos, sino que también los más pequeñitos, los jóvenes, también aprendan a cultivar para que ya sea una gran empresa. Y esa gran empresa es un sueño para todos ustedes.
2: Sí, señor. Y nosotros ya empezamos con nuestra gran empresa, que viene siendo las 200 plántulas de cacao que nos entregó la federación. Gracias a eso, cada productor chiquito tiene su proyecto de vida y tiene su proceso para ir aprendiendo con su propio cultivo.
0: ¿Y por qué se logró ese aporte de parte de la federación?
2: Gracias a la insistencia también de nuestras vicepresidentas, de nuestras presidentas, de que siempre están ahí mirando el futuro para nosotros y queriendo de que nosotros no salgamos del campo, sino que sigamos ahí y lo sigamos queriendo como ellos quieren la tierra que nos da de comer.
0: ¿Y cómo se repartieron esas 200 donaciones?
2: Las 200 donaciones fueron traídas desde Santander.
0: Que es el mayor cultivador de cacao.
2: Sí,
0: Santander,
2: señor.
0: Y después Antioquia.
2: Sí, señor.
0: Desde Santander se trajeron.
2: Sí, señor.
0: ¿Y ustedes cómo lo repartieron?
2: Aquí hicimos la repartición para cada integrante del semillero. Miramos cuántas plántulas habían y las repartimos cada una, dándonos un total de 200 plántulas por cada integrante del semillero.
0: Daniela, pero esta es Daniela Bedoya, la vicepresidenta. ¿Ese logro para ustedes qué ha significado?
3: Bueno, ese logro se dio gracias a una articulación, un proyecto articulado entre la alcaldía de Dabeiba y la Nacional de Chocolates. Uh-huh. Pues es un proyecto muy bonito porque es arrancar con estos chicos desde el punto cero de un cultivo de cacao. Entonces, tener 200 plántulas para cada uno es el inicio para que ellos lleven su cacao y para el momento que ya lo estén sacando a producción, ya tengamos los adultos la cadena de valor en la transformación de cacao, que es a lo que se quiere apuntar.
0: Qué bueno. Si el oyente que me escucha desea comprar el producto final, la bolsita con el producto final, ¿a dónde debe llamar, a dónde debe consultar? Deme redes sociales.
3: Claro que sí, nosotros tenemos redes sociales de la asociación. El semillero también tiene pues sus redes, aparte donde ellos están mostrando pues como todos los procesos que están haciendo. Nos encontramos en Instagram como Asocoprocada, como es un nombre tan diferente, entonces no, pues nadie más lo va a tener. Entonces, estamos en Instagram como Asocoprocada, tenemos Facebook también, Asocoprocada, en todas partes nos encuentran como Asocoprocada y tenemos un número de WhatsApp donde nos pueden contactar para lo que necesiten, asesorías, vender el producto en grano, comprarnos también el producto terminado. El WhatsApp es 322 622-664-8555.
0: 322-664-8555. Sí, línea de celular con WhatsApp.
3: Sí, señor.
0: Si usted, amigo oyente, requiere, o el comerciante, el señor de la tienda, quiere tener este producto, el mejor cacao que se produce en Dabeiba, mande un mensaje o una llamadita, que con tanto gusto se le atiende la llamada, se le envía el producto. Me imagino que tiene servicio a domicilio.
3: Pues estamos en el proceso de hacer toda la cadena de comercialización.
0: Vea, don José Euclides, lo vamos a poner, lo vamos a poner a vender, a llevar el cacao José, que vamos a vender, claro.
3: Ya lo tenemos con más puestos que un bus.
0: Don José se va a encargar de llevar el cacao, ¿sí o no? 322-664-8555, línea celular con WhatsApp, para que, amigo oyente, ayudémosle a estos hombres y mujeres, más de 50 que se unieron, pero además tienen un semillero con casi 40 niños y niñas que también van a seguir ese buen ejemplo de cultivar la tierra, y la tierra produce los alimentos que nosotros requerimos. Qué buena idea y qué buena propuesta, con el apoyo de la administración municipal, del SENA, de la Federación de Cacaoteros, de la Federación de Chocolates, tanta gente que se una en torno a estas propuestas. Ya tenemos las 12, ay, se me quedó por aquí el reloj, se me enredó, pero ya pasamos las 12 del día, vamos redondeando para finalizar esta transmisión en la mañana de hoy, ya tarde.

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6: doce quince minutos de la tarde. Estas mujeres y hombres, vea, me hicieron volver a pasar de la hora. Debía terminar a las 12, pero aquí me quedaría todo el día con ustedes. Esa es la tarea del periodismo, llegar a las regiones, visitar hombres y mujeres que hacen posible que este país genere desarrollo. No es fácil, pero con ayuda de la radio, con ayuda de las administraciones municipales, de las instituciones, vamos a lograr el desarrollo que estamos buscando. El desarrollo de un país la hace las instituciones, que es manejada por personas. Por eso estamos aquí. Y la radio comunitaria los acompaña a ustedes, como estuvimos hace 8 días en el municipio de Yolombó, que fue un gran orgullo entregar el mejoramiento de los espacios locativos de la emisora Yolombó Estéreo, donde un equipo de trabajo liderado por doña Luz Estela, que es la directora, puso la emisora muy bonita. Allá estuvimos con el padre Mario Tapias Castrillón, estuvimos con el gran comunal de Antioquia, Julio César Castrillón Montaño, estuvimos con la presidenta de la socomunal, Paula Andrea Monsalve Mejía, y doña Luz Estela Arango Zuleta, que es la directora, y Eduard Darío Salazar, como unos pavos reales. Apenas movían la cabeza y se sentían orgullosos, como me siento yo al lado de ustedes, como un pavo real. Porque ustedes son el resultado de un trabajo organizado en nuestras comunidades. Mil felicitaciones. Y la radio comunitaria las va a seguir acompañando. Y a Euclides también lo vamos a don José también lo vamos a seguir acompañando, porque después me va a contar cómo va con las ventas. Ese es el compromiso. Con todo el José, gusto. ¿O no?
7: Sí, sí, así es. Con todo el gusto les sigo contando.
6: Vamos a ver, porque va a estar muy pendiente de usted. José, gracias, mi hermano. Dios lo bendiga. Y bueno, vuelva a la emisora comunitaria, pues, para que hablemos. Ahí le tengo a Alex, que Alex lo va a atender. Gracias.
7: Hágale, muchas gracias, que ahí estamos pendiente.
6: También decirle gracias a doña Daniela Bedoya, señora vicepresidenta. Felicitaciones, y estos micrófonos a su servicio.
8: Bueno, muchas gracias a Sorredes por la invitación y por visibilizar a Socoprocada, que es una asociación tan juiciosa del municipio. Entonces, muchas gracias por ayudarnos a regarnos, a expandir nuestra información.
6: Usted me la puso muy difícil. Y que diga la sigla, no, yo digo el nombre completo.
8: Diga la sigla, a ver si es capaz.
6: No. Usted me la puso muy difícil. Y a muchos oyentes. Doña Rosemary Sepúlveda, gracias, mija.
9: Don Juan Guillermo, muchas gracias a usted por tenernos en cuenta para presentar nuestra asociación y a todo el equipo de locución. Muchas gracias.
6: Noriana, venga para acá. Bien cerquita, Noriana. Noriana, gracias, que estés muy bien.
10: Muchas gracias, yo no sabía esto.
6: Noriana, y en su lenguaje, en su idioma, ¿cómo se despiden?
10: Bujaure intama.
6: No, vea, en esto Daniela me dice, repita, yo no voy a repetir lo que... Vuélveme a repetir. Noriana, ¿cómo es que se despiden? ¿Cómo es que muchas gracias?
10: Bujaure intama. Bueno. Muchas gracias.
6: dejémoslo así. También decirle gracias a Daniela Durango, que también ha estado con nosotros.
11: Muchísimas gracias.
6: Alex, vamos terminando. Pero pues allá está Mónica y Yoli. Allá están sentaditas. También decirle gracias a ellas que del equipo periodístico de Azorredes, igualmente a Carlos Octavio Bolívar, que iniciamos el próximo viernes de 11 a 12 con Antioquia al Día, el informativo de Antioquia y sus regiones. Un nuevo noticiero encabezado por Carlos Octavio Bolívar. Antes de despedir a Alex, ¿estamos listos, Carlos Octavio, para el próximo miércoles? Viernes.
11: Sí, señor, muy buenos días. Cordial saludo a todos los amables oyentes de El Informativo Antioquia y sus regiones, que a partir del próximo viernes será Antioquia al Día, el informativo de Antioquia y sus regiones.
6: ¿Y usted será el director? El que va
11: mediante
6: a
11: Dios.
6: Mire, a él está en reemplazo.
11: No. El señor sigue siendo el codirector del programa.
6: Y vamos
11: yo lo nombro.
6: Vamos a estar viernes y lunes de 11 a 12 y los miércoles de 10 y media a 12 con el informativo Antioquia y sus regiones por el resto del 2026. En el 2027 vamos a ver qué hacemos, ¿cierto?
11: Sí, señor,
6: buscaremos la fórmula.
11: Por el momento la idea, y bueno, siempre lo que queda de este año y para los próximos años es llevar información completa, veraz, lo que está ocurriendo en el departamento de Antioquia a todos los amables oyentes conectados a lo largo y ancho del departamento a través de la red de radios comunitarias asociadas a Azorredes.
6: Y más adelantico, en cada emisora que va a emitir Antioquia al Día, va a escuchar usted la cuña promocional, como la vamos a escuchar Alex y Guita Montoya en la emisora La M, que también se une a este noticiero que iniciamos el día viernes.

0: porque la M también se une a toda esta transmisión. Ya tenemos las 12:22, vamos finalizando. ¿Qué más nos queda, Julie? ¿Qué más nos queda? ¿Algún mensaje? Venga, venga para acá, siénteme aquí donde Daniela le abrió espaciecito. Venga, venga, dígame, claro, los oyentes. No, escúcheme los oyentes y ya nos despedimos.
1: Bueno, por acá escúcheme. Nos dice Nelly Tuberquia, los veo, los escucho desde Dabeiba Viejo. Felicitaciones, pues Dabeiba Viejo nos dirá Alex dónde.
0: Aquí arribita, vive aquí arribita.
2: Arribita de la Ofelia.
1: Exactamente.
2: Más arribita de la Ofelia.
0: Vea, nos faltó esa historia. ¿Por qué Dabeiba Viejo? Me queda como tarea.
1: Dice, saludos señores de Antioquia y sus regiones. Soy Marta Marín de Barbosa, de Una Vereda. Los escucho por Brillante Estéreo. Felicitaciones por excelente programa. Bendiciones para todo el equipo de trabajo. Feliz día. Nos dicen también para todos el saludo. Los escucho desde Guadalupe cada 8 días. Nos dicen.
0: Municipio de Guadalupe.
1: Sí, señor.
0: En el norte,
1: ¿verdad? Por la emisora Cisneros.
0: Sí.
1: Sí, la emisora Cisneros.
0: Allá no llega.
1: Buenos días. Quisiéramos tener acá en nuestro pueblo un alcalde así. Felicitaciones. ¿Ya? Qué hermosura conocer talentos dadivanos a través de Azorredes. Dicen también felicitaciones a ese alcalde de admirar. Soy de Salgar, Antioquia, y en nuestro pueblo se vulnera mucho a las comunidades porque si no tienen plata no te dan algunos derechos que tenemos como personas, pero también como seres humanos debemos de pensar que en el momento de partir de aquí, de este mundo, nada nos llevamos. Soy Elizabeth Mejía y tengan un buen día. Dice también, buenas tardes, hablo desde la emisora Magna Estéreo del municipio de Envigado. Qué bello y maravilloso trabajo que hacen cada uno de los invitados al programa de Azorredes en el día de hoy. Sí, de verdad es una locura todo lo que hacen, y más lo relacionado con el chocolate, un producto que no puede faltar en nuestra mesa. Felicitaciones a cada uno de ellos, al alcalde, a ustedes, y oigan, Dabeiba es un paraíso. Yo tenía otra idea, definitivamente hay que conocer, porque ustedes ya nos antojaron y es maravilloso lugar de turismo. Desde el municipio de Envigado nos cuentan que ya quedaron antojados de conocer el municipio de Dabeiba. Bueno, los invitamos para las fiestas.
0: Los
1: del
0: oyentes,
1: 30 de octubre al 2 de noviembre.
0: Los oyentes de la emisora Magna Estéreo en Envigado.
1: Dice también, buenas tardes, felicitaciones Juan Guillermo, que está promoviendo tanto los municipios. Qué bueno, felicitaciones, eso es muy bueno, dar a conocer los municipios, todo lo que trabajan. Felicidades, ella es Pubenza López, también que nos envía su mensaje a través de nuestra línea 301-645-7273. Saludamos a nuestros compañeros en Tarazá, que están a esta hora sintonizados en Cáceres y Tarazá. También desde la emisora de Carepa, acá en el Urabá. Por acá en la emisora Salgar, de la emisora Plateado Estéreo, el municipio de Salgar. También desde Zaragoza Estéreo, en Sopetrán, en el municipio del Bagre Digital Estéreo. Por acá también nos reportan sintonía desde Mutatá, con la transmisión en vivo del Facebook Live. Y también desde el municipio de Bello, saludo para Valentina Flores. Nuestros oyentes también en el municipio de Segovia, igualmente que nos sintonizan a través de Frecuencia Estéreo de San Antonio de Prado, y por acá también en el municipio de Farallones Estéreo, el municipio de La Pintada, la emisora Farallones Estéreo, Yolombo Estéreo, y por acá también la voz gabrielista del municipio de Caracolí. Saludo para los oyentes también en Caicedo, en Radio Mensajera de Paz del municipio de Giraldo. A todos ellos el saludo, también en el Carmen de Atrato Chocó, por acá don Silvio Flores, conectado con el informativo Antioquia y sus regiones. A ellos muchísimas gracias. A Emily en el municipio de Caicedo, también el saludo para ella que nos deja ese mensaje. Listo, yo creo que terminamos con los oyentes.
0: Y a usted, Julie, muchas gracias.
1: A usted, Juan Guillermo, nos escucharemos nuevamente el próximo miércoles a través del informativo Antioquia y sus regiones.
0: Mónica Holguín Leighton, gracias.
3: Bueno, las gracias es para este equipo hermoso del informativo Antioquia y sus regiones, que cada 8 días está llevando las diferentes noticias e información desde las regiones. O sea que estamos haciendo mención y honor a ese nombre que es desde las regiones en este momento. Muchas gracias y un abrazo muy fuerte.
0: Igualmente decirle gracias a doña Fanny y a don Rodrigo, que se encuentran en el municipio de Itagüí. Mira el recorrido geográfico que hicimos. 40 municipios que se enlazan, 40 emisoras que transmiten este programa que originamos desde la emisora La M. Es un orgullo. A todos, muchas gracias. Y también gracias a Alex y Guita Montoya.
2: Pero Juan Guillermo, muchísimas gracias a ustedes, a sus redes, por habernos acompañado el día de hoy en el informativo de Antioquia y sus regiones. Acá en nuestros estudios, la Municipal Estéreo 105.3, emisora de interés público de la Alcaldía de Dabeiba.
0: Y me despido con la cuña de las fiestas. ¿Cuándo son? 30 de octubre, 31 de octubre, 1 y 2 de noviembre. O sea, 15 días y estamos de parranda. Estamos de parranda dentro de 15 días. Ese es el mensaje final que tenemos para todos ustedes. Mi nombre, Juan Guillermo Cano Vargas. Soy comunicador social periodista, representante legal de Asorredes. Igualmente, del informativo Antioquia y sus regiones. Varias tareas, pero las cumplimos. Y las hacemos como Dios manda, bien hechas. Buen día, buena tarde, buena noche, porque a las 7 de la noche repetimos este programa por nuestra página azorredes.com. Únicamente por azorredes.com repetimos este programa 7 de la noche. Los espero para otro programa más de entre 8 días. Dios los bendiga.
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18: 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Ave María, eso estás para hacer una fiesta, que Dios mío bendiga.

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1: Quiero contarle, mi hermano, un pedacito de la historia negra, de la historia nuestra, caballero. Y dice así.

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